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1: Son las 10:45.
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3: ¿Alguna vez has escuchado a alguien decir, me cayó la solitaria y no sabía si era un chiste o algo real? Pues es muy real. La solitaria es un parásito que puede medir hasta 7 metros de largo. Imagínate un gusano del tamaño de un poste de luz viviendo dentro de tu intestino. Pero lo más preocupante no es eso. Lo peor ocurre cuando sus larvas llegan al cerebro. Su nombre científico es Tenia solium y su ciclo de vida es un viaje complicado entre cerdos y humanos. Todo empieza cuando un cerdo criado en traspatio y sin control sanitario come algo contaminado con heces humanas que contienen huevos del parásito. Dentro del cerdo, esos huevos se convierten en larvas que se alojan en los músculos. Si una persona come esa carne cruda o mal cocida, las larvas llegan a su intestino, se pegan a la pared y crecen hasta convertirse en el gusano adulto, la famosa solitaria. Eso se llama teniasis. Pero si lo que una persona ingiere no son las larvas, sino los huevos del parásito, por agua o alimentos contaminados, el asunto se pone grave. Las larvas pueden viajar por la sangre y alojarse en músculos, ojos o, en el peor de los casos, en el cerebro. A eso se le llama cisticercosis. Y cuando llega al cerebro, se convierte en una neurocisticercosis, la forma más peligrosa. Puede provocar epilepsia, dolores de cabeza intolerables e incluso la muerte. De hecho, es la primera causa de epilepsia adquirida en adultos en muchas regiones del mundo. Este parásito tiene un truco maestro. Es capaz de engañar al sistema inmunológico, transformando la respuesta inflamatoria del cuerpo en una respuesta antiinflamatoria que le permite vivir años dentro de los tejidos sin causar síntomas. Es como un intruso que entra a tu casa, desactiva la alarma y se queda viviendo ahí sin que te des cuenta. El problema está ya cuando la larva muere, ya sea por medicamentos o por edad, y libera sustancias que desatan una inflamación brutal en el cerebro. Paradójicamente, muchas veces los síntomas más graves no los causa el parásito, sino la propia defensa del cuerpo al intentar eliminarlo. En México, los casos de cisticercosis han bajado mucho en las últimas décadas. Hoy se reportan menos de 300 al año. Pero la enfermedad no ha desaparecido. La Organización Mundial de la Salud la tiene entre sus prioridades de eliminación para América hacia 2030. Y es que persisten comunidades donde la falta de agua potable, el manejo inadecuado de excretas y la crianza de cerdos sin control sanitario mantienen vivo el ciclo del parásito. Mientras tanto, se investigan moléculas del parásito que podrían convertirse en blancos para terapias más precisas, que ataquen al invasor sin desatar la tormenta inflamatoria. Erradicar la cisticercosis no depende solo de eliminar un parásito, sino de transformar las condiciones que le permiten existir. Cocinar bien la carne de cerdo, lavarse las manos, tener acceso a agua limpia, suena sencillo. Pero para millones de personas en México todavía no lo es. La lucha contra la solitaria es una lucha contra la desigualdad. Con información de la doctora Lucía Jiménez García, de la Facultad de Medicina de la UNAM. Les saluda Mónica Genis.
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2: Son las 11:35.
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1: Son las 11 con 51 minutos.
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1: Esta canción va con mucho cariño y con mucho respeto hasta el cielo para nuestro aventurero, Jason Jiménez.

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1: Son las 6:16.
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1: Son las 6:29.
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1: Son las 6:44.
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1: Son las 7:16.
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1: Son las 7:31.
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1: Son las 7:44 minutos.
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3: Y a veces sin saberlo andamos buscando. Solo su oportuna intervención en nuestra historia personal y comunitaria puede alcanzarnos esa serenidad que en medio de los normales riesgos y de toda existencia hemos de tener para mantenernos siempre fieles a él.

0: En el nombre del Padre, y del Hijo, y del Espíritu Santo.
1: Amén.
0: La gracia de nuestro Señor Jesucristo, el amor del Padre, y la comunión del Espíritu Santo estén con todos ustedes.
1: Y con tu espíritu.
0: Dispongamos el corazón a participar en este maravilloso encuentro de amor a través de la palabra de Dios, pero sobre todo de su presencia eucarística. Reconozcamos nuestros pecados diciendo: Yo confieso ante Dios Todopoderoso y ante ustedes, hermanos, que he pecado mucho de pensamiento, palabra, obra y omisión. Por mi grande culpa. Por eso ruego a Santa María, siempre Virgen, a los ángeles, a los santos y a ustedes, hermanos, que intercedan por mí ante Dios nuestro Señor. El Señor Todopoderoso tenga misericordia de nosotros, perdone nuestros pecados y nos lleve a la vida eterna.
1: Amén.

0: Susana García Delgado, por la salud de Jaime Salvador García Magallón, por Álvaro de León, que cumple años, ¿está aquí Álvaro de León?
1: No.
0: No está, pedimos por él y por su aniversario matrimonial, ¿verdad? Pedimos por él. También por el eterno descanso de Rodolfo Becerra, por su eterno descanso, por Elvira Baraja Medina, su eterno descanso, Ángel y Edith de León, también difuntos, pedimos por ellos. También por la salud de nuestra hermana de comunidad, María Valladolid, para que pronto se recupere, esté ya en medio de nosotros con plena salud. También pido por la hija de un gran amigo, que también por ahí fue operada. El Señor pues conoce su nombre y pido por ella para que el Señor le conceda también pronta recuperación. También ofrezco la misa por quienes nos escuchan a través de la radio, que pues esperamos llegue a muchos corazones, y también por los que tienen a bien en ocasiones venir. El domingo pasado antepasado, hay una señora que especialmente pedimos por ella, porque ella escucha la misa todos los domingos y resulta que tenía que tomar una decisión muy complicada sobre una operación de su cerebro, tenía un tumor en la cabeza. Y escuchando la misa en la radio, le pedí a Dios una respuesta y algo de lo que dije en la homilía le llegó al corazón. Tomó la decisión y se puso en manos de Dios, se operó y vino con toda su familia, no el domingo pasado, pero vino, que quería conocer la parroquia y el padrecito, y me decía, es que por usted yo me operé. Le dije, no, por mí no, por Dios. Pero qué hermoso es que lleguen estos testimonios de que lo que hacemos aquí con todo el cariño de la mano de Dios toque tantas vidas. Y bueno, también por la gente que nos escucha en Jalisco, en Guadalajara, en Zapopan, Tlaquepaque, Tonalá, Acatic, Acatlán de Juárez, Amacueca, Amatitán, Ameca, Arandas, Atemajá de Brizuela, Atotonilco el Alto, Atoyac, Ayotlán, Cocula, Concepción de Buenos Aires, Cuquío, Chapala, Degollado, El Arenal, El Salto, Gómez Farías, Iztlahuacán del Río, Iztlahuacán de los Membrillos, Jamay, Jalostotitlán, Jesús María, Jocotepec, Juanacatlán, La Barca, La Manzanilla de la Paz, Magdalena, Mazamitla, Poncitlán, Ocotlán, que también allí nos escuchan muchos hermanitos, les mando un abrazo con mucho cariño, pedimos por ustedes, San Ignacio Cerro Gordo, San Martín Hidalgo, San Miguel el Alto, Sayula, Tala, Tapalpa, Techaluta de Montenegro, Teocuitlán de Corona, Tepatitlán de Morelos, Tequila, Teuchitlán, Tizapán el Alto, Tlajomulco de Zúñiga, Tototlán, Tuscueca, Valle de Guadalupe, Valle de Juárez, Villa Corona, Yahualica de González Gallo, Zacualco de Torres, Zapotlán del Rey, Zapotlanejo, y también en la Unión Americana, la gente que nos escucha allá en Nueva York, en Texas, en California y en algunos otros lugares que me han hecho llegar, a todos nuestros paisanos que nos escuchan a través de la radio también, que Dios los bendiga. Y por ustedes, en esta Eucaristía, por sus necesidades, para que el Señor les bendiga y les sostenga. Oremos. Dios Todopoderoso y Eterno, a quien, enseñados por el Espíritu Santo, invocamos con el nombre de Padre, intensifica en nuestros corazones el espíritu de hijos adoptivos tuyos, para que merezcamos entrar en posesión de la herencia que nos tienes prometida. Por nuestro Señor Jesucristo, tu Hijo, que contigo vive y reina en la unidad del Espíritu Santo y es Dios por los siglos de los siglos.
2: Amén.
0: Tengan la bondad de sentarse para escuchar la palabra de Dios.
2: El profeta Elías, perseguido por la sanguinaria reina Jezabel, huye al monte donde antes se había sellado la primitiva alianza. Allí Dios se le manifiesta en una forma desconcertante y lo conforta en su aflicción.
3: Lectura del libro, del primer libro de los Reyes. Al llegar al monte de Dios, el Horeb, el profeta Elías entró en una cueva y permaneció allí. El Señor le dijo: sal de la cueva y quédate en el monte para ver al Señor, porque el Señor va a pasar. Así lo hizo Elías, y al acercarse el Señor, vino primero un viento huracanado que partía las montañas y resquebrajaba las rocas, pero el Señor no estaba en el viento. Se produjo después un terremoto, pero el Señor no estaba en el terremoto. Luego vino un fuego, pero el Señor no estaba en el fuego. Después del fuego se escuchó el murmullo de una brisa suave. Al oírlo, Elías se cubrió el rostro con el manto y salió a la entrada de la cueva. Palabra de Dios.
0: Te alabamos, Señor.

0: Escucharé las palabras de paz para su pueblo. Escucharé las palabras del Señor, palabras de paz para su pueblo santo. Está ya cerca nuestra salvación, y la gloria del Señor habitará en la tierra.
1: Muéstranos, Señor, tu misericordia.
0: La misericordia y la verdad se encontraron. La justicia y la paz se besaron. La fidelidad brotó en la tierra y la justicia vino del cielo.

Cuando el Señor nos muestre su bondad, nuestra tierra producirá su fruto. La justicia le abrirá camino al Señor e irá siguiendo sus pisadas.

0: Hoy San Pablo nos manifiesta su apasionado anhelo porque sus hermanos de raza lleguen a abrirse finalmente a la buena nueva de Jesucristo.
1: Lectura de la carta del apóstol San Pablo a los romanos. Hermanos, les hablo con toda verdad en Cristo, no miento. Mi conciencia me atestigua con la luz del Espíritu Santo que tengo una infinita tristeza y un dolor incesante tortura mi corazón. Hasta aceptaría verme separado de Cristo si esto fuera para bien de mis hermanos, los de mi raza y de mi sangre, los israelitas a quienes pertenece la adopción filial, la gloria, la alianza, la ley y el culto y las promesas. Ellos son descendientes de los patriarcas y de su raza según la carne nació Cristo, el cual está por encima de todo y es Dios bendito por los siglos de los siglos. Amén. Palabra de Dios.
2: Te alabamos, Señor.
0: En medio de la noche, Jesús se hace presente a sus aterradores discípulos que luchan contra las olas de un mar tempestuoso. Así se les revela como su Salvador, como el único que puede auxiliarnos eficazmente en los duros momentos de la prueba.

Aquel tiempo, inmediatamente después de la multiplicación de los panes, Jesús hizo que sus discípulos subieran a la barca y se dirigieran a la otra orilla mientras Él despedía a la gente. Después de despedirla, subió al monte a solas para orar. Llegada la noche, estaba Él solo allí. Entretanto, la barca iba ya muy lejos de la costa y las olas la sacudían, porque el viento era contrario. A la madrugada, Jesús fue hacia ellos, caminando sobre el agua. Los discípulos, al verlo andar sobre el agua, se levantaron y decían: ¡Es un fantasma! Y daban gritos de terror. Pero Jesús les dijo enseguida: tranquilícense y no teman, soy yo. Entonces le dijo Pedro: Señor, si eres tú, mándame ir a ti caminando sobre el agua. Jesús le contestó: Pedro bajó de la barca y comenzó a caminar sobre el agua hacia Jesús. Pero al sentir la fuerza del viento, le entró miedo. Comenzó a hundirse y gritó: ¡Sálvame, Señor! Inmediatamente Jesús le tendió la mano, lo sostuvo y le dijo: ¡Hombre, poca fe! ¿Por qué dudaste? En cuanto subieron a la barca, el viento se calmó. Los que estaban en la barca se postraron ante Jesús, diciendo: verdaderamente tú eres el Hijo de Dios.

0: Jesús.
1: Tenga la bondad de sentarse. Saludo con mucho cariño a nuestros hermanos que nos escuchan a través de la radio de la DK 1250 de AM, la Tapatía 103.5 de FM. También los que nos siguen a través de la página de Facebook, Padre Octavio Ramírez, gracia y paz de parte de Jesucristo nuestro Señor. Pues hoy las lecturas nos llevan a pensar en dos cosas maravillosas de Dios: la sutileza de su presencia y manifestación, y el poder que todo lo puede de Dios en la vida nuestra, actuando de forma permanente. En la primera lectura escuchamos este relato del profeta Elías, que busca encontrarse con Dios y sube a la montaña y se mete en una cueva, y en la espera de encontrarse con Dios escucha un terremoto, siente un terremoto y sale a buscar a Dios, y dice la escritura, pero él no estaba en el terremoto. Después una gran tormenta, rayos y una tormenta así de estas fuertes, y va Elías a buscar a Dios y no lo encuentra. Pero pasado el tiempo comienza a caer una sutil brisa y sale, y allí encuentra a Dios. Un llamado, mis hermanos, a poder tener esta sensibilidad de encontrarnos con Dios en lo ordinario de la vida, porque su presencia es así, sencilla. No es ostentosa, no es extravagante, no es presuntuosa. Dios está en la sencillez de nuestras vidas. Y yo les decía ayer en la misa, estoy seguro que Dios ha estado presente en sus vidas. La pregunta es, ¿y se han encontrado con Él? ¿Y lo han visto? Pensemos en la manera como vivimos nuestra vida, tan llena de ruidos, tan llena de situaciones que nos presionan, que nos empujan, que vamos haciendo la vida porque la vida nos va como el mar, nos va jalando, pero no estamos decidiendo, no somos nosotros, y a veces es tanto el ruido que hay que no nos permitimos encontrarnos con Dios, y Dios está presente. Y la otra forma que aparece en el Evangelio, la fuerza de Dios, que está por encima de los poderes demoníacos, de los poderes del infierno. Después del milagro de la multiplicación de los panes, Jesús les pide a los discípulos que se vayan adelantando, váyanse ustedes en la barca, ya los alcanzaré más tarde. Y Jesús se queda allí en el monte, dice, a solas, en oración. La soledad de Cristo, a diferencia de la nuestra, la soledad de Cristo es encuentro. Jesús se encuentra con su Padre en el silencio, en la soledad. Se queda a solas para encontrarse con Dios. Dios mismo nos enseña en la persona de Cristo cuán importante es la oración para encontrarnos con Dios en la soledad de nuestro corazón, en el silencio de nuestra vida. Y allí está Jesús, el Maestro, orando mientras que los discípulos están batallando con una tormenta en la barca que parece que se hunde. Aunque físicamente no está Jesús con ellos, ellos no le tienen fe a Jesús. Tal es el caso que cuando Jesús los alcanza, pues sí, lo hace de una manera poderosa, porque precisamente allí está la manifestación. Jesús camina sobre las aguas. ¿Y por qué tiene tanto sentido esto? Porque la mentalidad de los judíos al mar lo ponían como el lugar de los demonios, el lugar de los poderes oscuros. Hay en los relatos antiguos, por ejemplo, el pensamiento de Leviatán, que es una bestia que vive allí, en el mar. Y entonces Jesús se manifiesta a sus apóstoles caminando sobre las aguas. Este signo es importantísimo, porque lo que Dios nos está diciendo a través de la persona de Cristo es que su presencia es poderosa y que ningún mal está por encima del poder de Dios. Pero esto no lo comprenden los apóstoles. Y me parece tan gracioso, porque imagínense Pedro, un viejazo, ¿no? Ya era un viejo, era un viejo. Y iban los apóstoles, que tampoco no se cocían al primer hervor. Y ven a Jesús caminando sobre las aguas y dice, se espantaron y gritaron, es un fantasma, y pegaban de gritos. No me imagino, ¿no? A los apóstoles, ¡ay, un fantasma! ¡Ay, ay! Pues no. Pero se imaginan la escena, ¿no? ¡Ay, un fantasma! ¡Pedro, un fantasma! ¿No? Me causa mucha gracia, porque cuando queremos que Dios se manifieste en nuestra vida, luego pasa que muestra el Señor su poder y nos vamos de bruces, ¿no? Como que no entendemos qué es Dios. Hay gente que a veces se acerca conmigo y me dice, Padre, soy testiga de un milagro, pero sí me cree. Digo, pues a eso me dedico, hijo. A las cosas de Dios. Pues no me sorprende que Dios haga cosas sorprendentes, porque es Dios. Que no lo podamos hacer nosotros no significa que no lo pueda hacer Dios. Dios es Dios. Y en este relato aparece el poderío de Dios sobre las fuerzas del demonio, sobre aquello que hace que la barca de nuestra vida parece que se hunde. ¿No estará alguno de ustedes hoy que viene a esta misa o que nos está escuchando a través de la radio en esa situación, que su barca se ve golpeada por las circunstancias, por las dificultades, por las tentaciones, porque el enemigo del alma ha llegado a golpear nuestra vida? Pues hoy Jesús nos recuerda que Él tiene poder. Y también en esto, lo atrevido de Pedro. ¡Qué hombre tan atrevido! Porque cuando Jesús les dice, no teman, no tengan miedo, tranquilo, soy yo, soy Jesús. Y todavía Pedro, si eres tú, Señor, mándame ir a ti, caminando sobre las aguas. ¿A qué suena esa expresión, la de muchos de nosotros? Que hablamos con Dios, oramos a Dios, le pedimos algo a Dios, pero luego queremos pruebas de qué va a pasar, ¿no? Pero dame una prueba de que sí me escuchas. Ah, bueno. Pues este Pedro tuvo el atrevimiento de pedirle a Jesús de caminar sobre las aguas. ¡Qué cosa tan! Y Jesús le dice, ven. Caman pa' acá, mi Peter. Y comenzó a caminar. Y es allí en donde debemos entender que lo que nosotros no somos capaces de hacer, sí lo podemos con la gracia de Dios, cuando aprendemos a ser obedientes a la voz de Dios. Porque ese ven es la obediencia, es Dios que te llama. Y hoy Dios también a ti te está llamando. Tienes que descubrir a qué. Pero Dios le da el poder a Pedro de lo que él no es capaz para poder caminar sobre las aguas. ¿Y qué sucede cuando comienza a ver la violencia de las olas, cuando comienza a darse cuenta de lo que no es capaz? Tiene dudas. Duda del poder de Dios. Obviamente que jamás él, por sus propias fuerzas, por su propia condición, iba a caminar sobre las aguas. ¿Por qué estaba caminando sobre las aguas? ¿Por qué? ¿Por qué? Dígalo bien y dígalo fuerte. Por el poder de Dios. Él estaba caminando sobre las aguas, no porque él lo pudiera. Él lo pidió. Dios lo llama. Y Dios le da la autoridad, le da el poder para caminar sobre las aguas, para caminar por encima de las fuerzas del demonio, donde el demonio no puede tocar la vida del hombre, si el hombre aprende a obedecer, a escuchar a Dios. Pero como nos sucede a nosotros, en los problemas nos distraemos, dejamos de ver a Jesús y dejamos de escucharlo a Él. Y comenzamos a mirar nosotros nuestros problemas, lo que está a nuestro alrededor. Y comenzamos a sentir ¿qué? Miedo. Miedo. ¿Cuántos de nosotros hemos visto milagros en nuestra vida? Hemos visto milagros. Y aún así, cuando vienen las dificultades, seguimos teniendo miedo. ¿Y qué pasó? Que cuando se dio cuenta de sus circunstancias, dejó de ver a Jesús, dejó de escucharlo a Él y comienza a hundirse. Porque ahora sí, solamente es Él. ya no es el poder de Dios. Dejó de confiar. Y hoy también el llamado es a que no dejemos de confiar en el poder de Dios. Que Dios puede hacerlo todo. Y que aunque nosotros no podamos, Dios sí puede a través de su gracia en nuestra vida. Pero aún así, que nos equivoquemos, que comencemos a hundirnos, viene este grito de Pedro. ¿Qué gritó Pedro? ¿Se fijaron? ¿Qué dijo Pedro cuando estaba hundiendo? Señor, sálvame. Pues que hoy salgamos con este grito en el corazón. Si nos estamos hundiendo en nuestros problemas, si nos estamos hundiendo porque hemos dejado de mirar a Dios, porque hemos dejado de escucharlo y de obedecerlo, hoy también, como Pedro, gritemos desde el corazón: Señor, sálvame. Y que en tus circunstancias salgas con esa fuerza de Dios. Y que escuches en tu mente y en tu interior esta expresión de Cristo: no tengas miedo, soy yo. No tengas miedo, soy yo. Pues así, mis hermanos, aprendamos a descubrir la presencia de Dios en las cosas sencillas de la vida. No dejemos de estar unidos en el corazón a Cristo, que es el que nos da el poder para vencer al enemigo del alma. Y si en algún momento, por nuestra humana debilidad, comenzamos a hundirnos, podamos gritarle con fuerza desde el corazón: Señor, sálvame. Amén. Nos ponemos de pie para profesar nuestra fe. Creo en un solo Dios, Padre Todopoderoso, Creador del cielo y de la tierra, de todo lo visible y lo invisible. Creo en un solo Señor Jesucristo, Hijo único de Dios, nacido del Padre antes de todos los siglos, Dios de Dios, luz de luz, Dios verdadero de Dios verdadero, engendrado, no creado, de la misma naturaleza del Padre, por quien todo fue hecho, que por nosotros los hombres y por nuestra salvación bajó del cielo, y por obra del Espíritu Santo se encarnó de María la Virgen y se hizo hombre, y por nuestra causa fue crucificado en tiempos de Poncio Pilato, padeció y fue sepultado, y resucitó al tercer día según las Escrituras, y subió al cielo, y está sentado a la derecha del Padre, y de nuevo vendrá con gloria para juzgar a vivos y muertos, y su reino no tendrá fin. Creo en el Espíritu Santo, Señor y dador de vida, que procede del Padre y del Hijo, que con el Padre y el Hijo recibe una misma adoración y gloria, y que habló por los profetas. Creo en la Iglesia, que es una, santa, católica y apostólica. Confieso que hay un solo bautismo para el perdón de los pecados. Espero la resurrección de los muertos y la vida del mundo futuro. Amén. Unidos en el corazón y en la fe, sabiendo que Dios nos ama y nos acompaña, elevemos nuestras súplicas al Padre y a cada intención digamos: Padre bueno, escúchanos.
0: Padre bueno, escúchanos. Por la paz de nuestros pueblos, por la unión de las iglesias y por la salvación de nuestras almas, roguemos al Señor.
1: Padre bueno, escúchanos.
0: Oremos por los que están lejos de sus hogares, por los que se encuentran en peligro, para que el Señor los proteja y los aleje de todo mal. Roguemos al Señor.
1: Padre bueno, escúchanos.
0: Por los que están sometidos a una prueba, por el retorno de los extraviados y por la libertad de los encarcelados, roguemos al Señor.
1: Padre bueno, escúchanos.
0: Por los que están orando con nosotros, por los que han pedido nuestras oraciones y por el reposo eterno de nuestros difuntos, roguemos al Señor.
1: Padre bueno, escúchanos. Todo esto, Padre, te lo pedimos por Jesucristo nuestro Señor.
0: Amén.
1: Tengan la bondad de sentarse.
0: Junto con los signos humildes del peregrino, lo que el Señor nos pide es el testimonio de una vida esforzada y recta. Si de verdad ponemos en nuestra confianza, es que

0: Recibe benignamente, Señor, los dones de tu iglesia, y al concederle en tu misericordia que te los pueda ofrecer, haces al mismo tiempo que se conviertan en sacramento de nuestra salvación, por Jesucristo nuestro Señor.
1: Amén.
0: El Señor esté con ustedes.
1: Y con tu espíritu.
0: Levantemos el corazón.
1: Lo tenemos levantado hacia el Señor.
0: Demos gracias al Señor nuestro Dios.
1: Es justo y necesario.
0: En verdad es justo y necesario. Es nuestro deber y salvación darte gracias siempre y en todo lugar, Señor Padre Santo, Dios Todopoderoso y Eterno. Porque de tal manera gobiernas a tu iglesia que en todo lugar y en cada momento le proporcionas lo que más conviene. No cesas, en efecto, de asistirla con la fuerza del Espíritu Santo, para que confiada siempre atiende el amor, ni abandone la plegaria en la tribulación, ni deje de darte gracias en el gozo, por Cristo Señor nuestro. Por eso, unidos a los coros angélicos, te aclamamos llenos de alegría, diciendo...

Santo eres en verdad, Señor, fuente de toda santidad. Por eso te pedimos que santifiques estos dones con la efusión de tu Espíritu, de manera que se conviertan para nosotros en el cuerpo y la sangre de Jesucristo nuestro Señor, el cual, cuando iba a ser entregado a su pasión voluntariamente aceptada, tomó pan, dándote gracias, lo partió y lo dio a sus discípulos, diciendo: tomen y coman todos de él, porque esto es mi cuerpo, que será entregado por ustedes.

Del mismo modo, acabada la cena, tomo el cáliz y dándote gracias de nuevo, lo pasó a sus discípulos diciendo: tomen y beban todos de él, porque este es el cáliz de mi sangre, sangre de la alianza nueva y eterna, que será derramada por ustedes y por muchos para el perdón de los pecados. Hagan esto en conmemoración mía.

Así pues, Padre, al celebrar ahora el memorial de la muerte y resurrección de tu Hijo, te ofrecemos el pan de vida y el cáliz de salvación y te damos gracias porque nos haces dignos de servirte en tu presencia. Te pedimos humildemente que el Espíritu Santo congregue en la unidad a cuantos participamos del cuerpo y la sangre de Cristo. Acuérdate, Señor, de tu Iglesia extendida por toda la tierra y reunida aquí en el domingo, día en que Cristo ha vencido a la muerte y nos ha hecho partícipes de su vida inmortal. Y con el Papa León XIV, con nuestro obispo Francisco Cardenal y todos los pastores que cuidan de tu pueblo, llévala a su perfección por la caridad. Acuérdate también de nuestros hermanos que se durmieron en la esperanza de la resurrección y de todos los que han muerto en tu misericordia, admítelos a contemplar la luz de tu rostro. Ten misericordia de todos nosotros, de los jóvenes, en especial de aquellos que han perdido la fe, las ganas de vivir. Sosténlos con tu gracia. Por los matrimonios en crisis, las familias, por nuestro seminario de Guadalajara, por los religiosos, religiosas, misioneros y consagrados, y por todas las personas que se encomiendan a mi oración por distintos medios. Y así, con María, la Virgen, Madre de Dios, San José, su esposo, los apóstoles y cuantos vivieron en tu amistad a través de los tiempos, merezcamos por tu Hijo Jesucristo compartir la vida eterna y cantar tus alabanzas.

0: Líbranos de todos los males, Señor, y concédenos la paz en nuestros días, para que, ayudados por tu misericordia, vivamos siempre libres de pecado y protegidos de toda perturbación, mientras esperamos la gloriosa venida de nuestro Salvador Jesucristo. Señor Jesucristo, que dijiste a tus apóstoles, la paz les dejo, mi paz les doy. Tengas en cuenta nuestros pecados, sino la fe de tu iglesia. Y conforme a tu palabra, concédele la paz y la unidad, tú que vives y reinas por los siglos de los siglos.
1: Amén.
0: La paz del Señor esté siempre con todos ustedes.
1: Y con tu espíritu.
0: Dense fraternalmente un saludo de paz. La paz de Cristo, la paz.

0: Este es el Cordero de Dios que quita el pecado del mundo. Dichosos los invitados a la cena del Señor. Señor, yo no soy digno de que entres en mi casa, pero una palabra tuya bastará para sanarme. Que el cuerpo y la sangre de Cristo me guarden para la vida eterna.
1: Al acercarnos a recibir a Cristo, Él nos ofrece con gran generosidad la riqueza de sus dones. Roguémosle que nos libere de nuestros temores y angustias, a fin de poder caminar decididamente a su encuentro. Comunión espiritual. Oh Jesús mío, creo firmemente que estás presente en el Santísimo Sacramento del altar. Te adoro y te amo sobre todas las cosas, y deseo ardientemente recibirte en mi alma. Ya que no puedo hacerlo ahora sacramentalmente, ven a unirnos espiritualmente a mi corazón, y como si ya te hubiera recibido, te abrazo y me uno enteramente a ti. No perdí

0: Oremos. La comunión de tus sacramentos que hemos recibido, Señor, nos salven y nos confirmen en la luz de tu verdad. Por Jesucristo nuestro Señor.
1: Amén.
0: Siéntense un minutito para darles los avisos parroquiales. Recordarles que el jueves, primeramente Dios, tendremos nuestro cenáculo de oración, la misa a las 7:30 y después el cenáculo. El grupo de talleres de oración y vida del padre Ignacio Larrañaga nos invita a vivir estos talleres maravillosos para enseñarnos a orar. Darán inicio el miércoles 12, este miércoles, de 5:30 de la tarde a 7:30 de la noche. Son 2 horas las que ustedes invierten en la formación de su corazón. Quienes deseen ser bienhechores para los gastos parroquiales, pueden entregarlo a un servidor o en la notaría. Para las personas que tienen familiares en los nichos, se les avisa que podrán solicitar misas especiales dentro de los nichos. Los días para poder celebrar la misa es martes, miércoles y jueves, solamente a las 6:00 p.m. Mayores informes en la notaría. También comenzaremos a vender boletos para la rifa de un iPhone. El costo del boleto es de 100 pesos. La rifa se efectuará el día 27 de noviembre. Si hay algunas personas que no pertenezcan a grupos parroquiales que digan, padre, yo puedo llevarme unos 5 boletos, acomodarlos entre mi familia, pues pueden pasar a la notaría, ahí dejan sus datos, entregan los boletos para que nos ayuden a acomodar los boletos de la rifa. Ya la próxima semana se les entregarán a los grupos, pero bueno, si hay alguien que no esté en los grupos y quiera ayudar, bienvenida, toda ayuda es importante. ¿Te gustaría servir a Dios como catequista? ¿Te has preguntado si Dios te llama a compartir la palabra, su palabra, a los pequeñitos en su corazón? Pues hoy Dios toca la puerta y te dice, ven, tú puedes ser catequista. Si te interesa, por favor, deja tus datos en la notaría. Y el día de hoy hay algunas personas que están ofreciendo paquetes funerarios a bajo costo y van a estar en el atrio. Es una muy buena oportunidad de prever lo que en la vida del ser humano es inevitable. Para quienes gusten, saliendo de la misa, estarán ahí en su stand. Y bueno, pues pidan información. Incluso a lo mejor ahí sacan una visita para que vayan a sus hogares y les propongan los planes. Les comento, yo adquirí uno y vi las bondades de, y por eso invité a la persona para que la ofreciera a la comunidad. Yo también ya estoy, por si Dios me llama, ¿verdad? Cuelgo los tenis, no dejar problemas, que ya esté ahí, ¿verdad? La cosa arreglada. Es algo que tiene que pasar. Nos da miedo hablar de la muerte, pero es necesario, ¿verdad? Y es mejor prever con tiempo. Si a alguien le interesa, ahí en el atrio les van a dar información. Y vamos a hacer la rifa del guajolote. A ver quién se lo lleva, el guajolote, ¿verdad? Pues el número ganador, chan, chan, chan, chan. El 12. ¿Quién tiene el 12? ¿Alguien? ¿Tú lo tienes? ¿12? ¿1, 2, 12? Sí. Un aplauso a la ganadora. Es una pequeñita. Muy bien. Felicidades. Nos ponemos de pie para recibir la bendición. El Señor esté con ustedes. Y la bendición de Dios Todopoderoso, Padre, Hijo y Espíritu Santo, descienda sobre ustedes y permanezca para siempre. A dar testimonio con nuestra vida de lo que aquí hemos celebrado, podemos ir en paz. Que tengan todos una excelente semana. Ánimo, hermanos, ánimo.
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13: Son las 8:59 minutos.
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1: Son las 9:13.
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1: Son las 9:29.
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1: Son las 9:44.
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0: buena vida hoy 9 de agosto del 2026. Así es, estamos comenzando otro mimingo, otro domingo, un domingo más en nuestras vidas, pero hoy en el mes de agosto, el día 9 de agosto del 2026. ¡Un aplauso para todos nuestros amigos que nos están haciendo el favor de sintonizar una edición más del show de Rigo Contreras! ¡Buenos días para todos ustedes! Y es para mí un honor, como siempre, presentar a mi compañero en los controles, Osvaldo Holguín. El famoso Osvaldo ya está en los controles. Un fuerte aplauso para él. Esperando que todos ustedes, este domingo, los acompañe la suerte, los acompañe la buena vibra. Y nunca es tarde para comenzar un día con buena armonía. Si la semana que pasó fue algo difícil, hay este día para relajarse, hay este día para prepararse para las nuevas metas, para los nuevos propósitos de la semana que viene. Muchas felicidades a todas las personas que hoy cumplen años en cualquier parte, que nos hagan el favor de escucharnos. De verdad, nunca es tarde para solucionar un problema, pero pensando con calma. Nunca es tarde para decirle a alguien, te quiero mucho, hermano. Mamá, te quiero. Nunca es tarde para hablarle a un amigo y decirle, gracias por ser mi amigo. Todo eso es lo maravilloso de la vida, que muchas veces no conocemos. Y no nomás hay que hablarle a la gente cuando cumple años. Hay que dejarle un mensajito de un buenos días, te deseo lo mejor. Y pues, así es. Una edición más aquí, en la frecuencia 103.5 FM. La Tapatía, Radiorama de Occidente. Estamos comenzando un programa más del show de Rigo Contreras. Háganme un favor. Graben este programa para que quede para la eternidad, porque hay ciclos y los ciclos hay que respetarlos. Muchas gracias a ustedes. Estoy muy agradecido porque somos un programa bastante escuchado. Gracias a ustedes, amigos. Un fuerte aplauso a todos ustedes. La vida es maravillosa. La vida es bella y sonriendo es mejor. Tu amigo Rigo Contreras. ¿Qué pasó, Guadalajara? ¿Qué pasó? Sabor, sabor. ¡Comenzamos!
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2: Son las 10 con 11 minutos.
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0: Ya regresamos.
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2: Son las 10 con 32 minutos.
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¿Qué dicen? ¿Cómo están? ¿Cómo amanecieron? ¿Cómo les amaneció? Fíjense que hay ocasiones, a ver, ¿a cuánta gente le ha pasado lo que voy a comentar? Te levantas, te bañas, te preparas con todo, con toda la actitud del mundo, y sales, prendes el carro, lo mueves poquito y una llanta ponchada. ¡Híjole! ¿Cómo suele suceder eso? Pero muchas veces son circunstancias que uno las vea mal, y hay veces como que dice Diosito, espérate tantito, levántate más temprano, haz las cosas con calma, para que desayunes, para que comes con calma, porque andamos siempre al 100 casi todos. Quiero aprovechar para mandarle saludos para la señora Cleotilde. Cleotilde Mesa, que domingo tras domingo nos hace el favor de escucharnos, ella y su bonita familia, hasta la hermosa ciudad de La Piedad, Michoacán. La gente que no conoce La Piedad, fíjense que es una ciudad muy bonita, no está tan lejos de Guadalajara. Agarras la carretera a Totonilquillo, no, a Totonilco, y luego está Yotlán. Adelantito está Degollado. Por cierto, un saludo para todos esos poblados que nos hacen el favor de estar escuchándonos. Ya después de Degollado llegas a La Piedad, Michoacán. ¡Qué rico se come ahí en La Piedad! La catedral tan bonita que tienen. Son lugares que están cercas para ir conociendo nuestro México. También quiero aprovechar para mandarle saludos a Luis Armando González de Irapuato, Guanajuato. Saludos, Luis, pásatela bien, a descansar y a desayunar a gusto ahí en tu casa con tu familia. Gracias por escucharnos. Otro saludo afectuoso es para todos nuestros amigos de aquí de Guadalajara, para la gente de Miravalle. ¿Qué colonia? Yo recién recuerdo cuando comenzó Miravalle, no se usaban mucho los departamentos de multinivel, los departamentos donde empezó a vivir la gente. Creo que los primeros, no sé si fue El Saus o Miravalle, pero a ambos fraccionamientos le mandamos un caluroso saludo y un agradecimiento. El Saus y La Palma se mecen con calma. Yo creo que me voy a lanzar de cantante. También tengo un saludo a todos nuestros amigos que nos están escuchando como todos los domingos ahí en Agualulco. Se les saluda para toda la familia, para Luis Arturo, que es amigo de Raúl Rojo, para el gran maestro Raúl Rojo, cómo no, a toda la musicada. También el sábado pasado hizo la presentación la banda Trapiche ahí en su poblado. Un aplauso para la banda Trapiche, que ya van a comenzar otra banda que viene a empezar a retomar el camino que dejaron hace años. ¿Cómo están saliendo bandas, verdad, Osvaldo? También que la banda Torera, les deseo mucha suerte a todas las agrupaciones, no nomás de bandas, porque tanta banda, pero tanta banda es bueno, pero también es bueno más grupos norteños, más grupos tropicales. Ahí viene lo tropical, en un año va a estar lleno de grupos tropicales, porque ahí viene el género tropical a nivel mundial. Saludos para Irapuato, Guanajuato, en la ciudad de las fresas. Y cómo no, nos vamos hasta siempre, hasta allá, hasta el norte, a un ladito de Tijuana. Hay una ciudad que se llama Tecate, Baja California. Después de la, no es antes de la Rumorosa, Tecate. Ya yendo a Mexicali está la Rumorosa. Ahí Roberto Herrera y toda la gente bonita de Farmacias Guadalajara de Tecate, Baja California. ¡Un aplauso! Muchas gracias por escucharnos. Buena música, buen ambiente, buenos días. Esta es La Tapatía en el show de Rigo Contreras. ¿Qué pasó, Guadalajara? ¿Qué pasó? Sabor, sabor.

0: comercial, regresamos.
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2: Son las 10:56.
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1: Vamos a darle, señorita, a aprender la nueva danza.
2: ¿Y cómo se baila, muchacho?

0: Y regresamos, ¿qué tal? ¿Cómo están? ¿Qué dicen?
1: Aquí tengo un mensaje, dice: hola, señor Rigoberto, quiero mandarle un saludo a toda mi gente bonita de Zaguayo de Morelos, Michoacán. Ah, caray, yo no sabía que se llamaba Zaguayo de Morelos, ahorita lo checo. Yo los escucho domingo tras domingo, yo no me lo pierdo, me gusta mucho su programa y quiero mandarle saludos a mis hijos, a Osvaldo Ramírez y toda la familia Ramírez, que pues ahí están en Zaguayo de Morelos y también en Pajacuarán. Su programa es muy escuchado por allá, muchas felicidades. Y acá estamos nosotros en San Isidro, California. Ya tenemos tiempo radicando acá. También tengo hijos en Tijuana. Nosotros nos dedicábamos allá en Guadalajara a llevar maíz a Guadalajara. Y nos venimos para acá, para el norte, desde hace 25 años. Ah, pues qué bueno. Un saludo para toda la gente de Zaguayo de Morelos. Yo no sabía hasta ahorita que me están diciendo. Yo nomás Zaguayo, Michoacán y Pajacuarán. Para todos ellos, gracias por estar escuchándonos. También tengo un saludo para nuestros amigos que nos están escuchando en un lugar que yo también, pues la verdad, como digo, hay tantos lugares, San Antonio Acevedos, Guanajuato, que no tengo el gusto de conocer. Un saludo para toda la gente bonita para allá, para el señor Lupe y toda su familia que andan en carretera y que nos vienen escuchando, y que si podemos poner Caminos de Michoacán, claro, con mucho gusto. Esta estación estamos para servirle. Quiero también mandarle un saludo a todos nuestros amigos, que pues la verdad México es muy grande, ¿verdad? Los Ocotes, así se llama, Los Ocotes, pero no sean malitos, póngame de qué estado es, de Jalisco, de Michoacán, tantos lugares. También a mí me gusta mucho un poblado, no sé, yo siempre me ha gustado mucho un poblado que se llama Pénjamo, como la cantaba la canción Pedro Infante, yo vamos llegando a Pénjamo. A mí me gusta esa ciudad, hay mucho movimiento, los chicharrones que venden ahí en el centro. Y también un saludo muy afectuoso para todos los estados que nos están haciendo el favor de escucharnos allá para el lado, como para Veracruz, ya tiene rato que no se comunica nuestro buen amigo de Poza Rica, Veracruz, nuestro gran amigo Arturo Ávila. Él le tocó cuando se inundó, nos habló que hubo pues una tormenta muy fuerte, que gracias a Dios mucha gente no perdió su casa, pero en temporada de lluvias es bien bueno que se suban a su azotea, vean que no haya obstrucción al drenaje, limpiar los drenajes, impermeabilizar. El que previene dolores de cabeza se quita. También tengo saludos para todos nuestros amigos de Jesús María. Jesús María, ¿cómo no? A toda la gente allá de Los Altos, Jalisco, también en Arandas. Las mujeres dicen que las mujeres más hermosas son las de Arandas, pero yo digo que las mujeres más hermosas son todas las de todo el planeta. Todas las mujeres son bellas y hermosas y tienen la oportunidad de dar luz a nuestros hijos. Qué padre, ¿no? Cuando nace un niño, cuando está en el vientre, que está embarazada la mujer, va creciendo, luego ya nace la criatura, ya empieza a crecer, a caminar, ya la guardería, el pre-kinder, kinder, primaria, secundaria, bachillerato, facultad, y ahí nos vemos, papá. Rápido que se pase el tiempo. ¡Saludos! Es el show de Rigo Contreras. ¿En qué frecuencia? 103.5 FM. Los domingos. de 10 de la mañana a 2 de la tarde. ¿Qué pasó, Guadalajara? ¿Qué pasó, Tijuana? ¡Buenos días!
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3: Son las 11 con 18 minutos.
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¿qué tal? ¿Cómo están? Qué bueno que nos siguen acompañando aquí en el show de Rigo Contreras. Fíjense que esto es lo bonito de cuando las personas de fuera, yo digo de fuera del estado de Jalisco, fuera de la República Mexicana o fuera de nuestra ciudad de Guadalajara, cuando hay personas que nos escriben, Noemí Castro se va a casar a finales de este mes de agosto con su futuro esposo Carlos Reynoso. Yo les deseo lo mejor y me preguntan que pues ellos son de Tepic, Nayarit, y que quieren venir a pasar su luna de miel a Guadalajara, que mucha gente les ha platicado. Yo pienso que es una buena opción para la gente que no conoce Guadalajara. Hay un teatro degollado que es muy famoso para acá, en el centro histórico. Guadalajara es la capital del estado de Jalisco. Tiene plazas coloniales, lugares emblemáticos, como lo comentaba, el Teatro Degollado, la Catedral, el Palacio de Gobierno, ahí los murales del pintor, ¿cómo se llama? José Clemente Orozco. O sea, créanmelo, sí vale la pena. Ojalá se den la vueltita. Y ahí, pues como todo, hay hoteles accesibles a buen precio. También está el zoológico. También pueden agarrar un tour para ir al rumbo donde se hace el tequila. Está también para que adquieran ropa de buen precio ahí para Zapotlanejo, la zona de vestir de Zapotlanejo, que queda media hora de Guadalajara. Es una buena opción, como muchas que hay en toda la República. Pero pues, a todos nuestros amigos de Tepic, Nayarit, muy buenos días. Allá tienen muchas tecnobandas, tienen muy buenos músicos, ahí en Jalisco, Nayarit, en Chapalilla, en ¿dónde más? No me acuerdo de repente, pero se le quiere mucho a la gente de Nayarit, porque la gente de Nayarit es alegre, es contenta, como todos los mexicanos. La banda Cora es allá de Puerta de Mango, Nayarit.

0: También Tlajomulco está creciendo bastante, por los dos lados, por el aeropuerto y por el lado de que vas a Colima, allá para Colima. Tengo también aquí, dice, un saludo. Rigo, salúdanos acá en Acatlán de Juárez. La señal, la verdad, se escucha débil, pero te escuchamos por el internet. Acá tus ahijados de la banda Maguey. Ya tenía mucho que... Sí, algunos integrantes de la banda Maguey, cuando fui maestro, fui padrino de generación en Acatlán de Juárez o en Bellavista. Pues un saludo para todos, para aquella que en aquella región Villa Corona, que hay un montón de tecnobandas y bandas, la banda Cachorro, la Caña Verde, la Maguey, la Machos, la Machi, la Mechi y tantas bandas que han surgido. 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Gracias, muchas gracias por estar escuchando aquí la Tapatía. Amri, ¿qué pasó, Guadalajara?
1: 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Son las 11:41.
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1: Son las 11:56.
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14: Así es, y regresamos al 103.5 FM, La Tapatía, al show de Reigo Contreras. Quiero mandar saludos a toda la gente que nos está haciendo el favor de escucharnos hasta Río Grande, Zacatecas. Un aplauso, pero bien fuerte, para toda la gente bonita de Río Grande, Zacatecas. Claro que conozco, bueno, hace tiempo que fui a Río Grande. Ya tengo bastante que no, pero sí conozco, o sea, ahí adelantito de Zacatecas. Nomás no me acuerdo muy bien si es ahí primero Zacatecas, luego Fresnillo, o... pero por allá está Río Grande, cómo no. Ah, también conozco Sombrerete, cómo no. los lados que tiene el estado de Zacatecas es que uno es desértico y el otro está muy con muchos árboles, muy bonito. Pero yo creo que vale la pena conocer a las minas de Zacatecas, ahí las que están ahí en Fresnillo. Quiero mandar un saludo de verdad a todo el poblado de Villa de Cos. Ahí esa carretera va la gente, para que la gente vea que sí conozco, agarra Zacatecas y luego antes de llegar a Fresnillo hay una desviación para agarrar Villa de Cos. Y posteriormente, esa carretera recta son como unas 5 horas para llegar a Saltillo. Ahí no hay casetas, no hay nada, no te cobran. Ya de Saltillo, pues, a Monterrey es 1 hora. Para toda la gente de Villa de Cos, muy bien, ahí está la gasolinera, hay un hotel, llegas, te echas tus taquitos. Y echarle ganas, seguir para adelante. Pues, para toda la gente por allá, como no, de Sombrerete, que están también en la Unión Americana, me están comentando, ahí para el lado de San Antonio, Texas, el Texas, cómo concurre la gente de este lado, como de Zacatecas, de Coahuila, pues ahí obvio los de Tamaulipas se cruzan allá a Zacatecas. Un aplauso para todos nuestros amigos que están en la Unión Americana buscando la papa, la chuleta, a mandarles a sus familiares, a su familia, el apoyo económico para que los hijos que tienen sigan estudiando y pues salgan adelante. También tengo saludos para Teodoro, que nos escucha en la Manzanilla de La Paz. Dice que le mande un saludo a toda la gente de la Manzanilla y que me ponga la de Vicente Fernández, el rey. Claro que sí, con mucho gusto. También para la señora Amalia, que nos escucha ahí, fíjese, viene en Saguayo. Fíjese cómo la gente de Saguayo nos escucha, y que le manda saludos a todos los ladrilleros de Saguayo, que, ¿cómo decía? De Hidalgo, algo así, pero yo digo Saguayo, Michoacán. Saludos para todos ellos, pues, y para todos los que están de festejo, los que andan de vacaciones de la Unión Americana, los que ya van de regreso, y a todo el personal del aeropuerto que nos hace el favor de escucharnos, los que están preparando ahí los alimentos en el corredor industrial para los que les dan de comer ahí en los vuelos, ahí los preparan, a todo el personal de limpieza que nos hace el favor de escucharnos, ahí en el 13 es un tramo llegar antes del aeropuerto. Un aplauso para los del 13 que nos escuchan. Sabor, sabor, el show de Rigo Contreras. Estamos contigo de 10 de la mañana hasta las 2 de la tarde. Buen día, buenas las tengas y pásatela muy bien este domingo 9 de agosto.

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2: Son las 12 con 13 minutos.
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0: Qué bueno que nos siguen acompañando. Muchas gracias. Estamos muy contentos de que nos sigan acompañando, a los que ya están preparando, pues, para pues salir a desayunar a los diferentes puntos que saben, muchas personas suelen ir a sus desayunos con sus familiares que se reúnen, o a restaurantes, a donde vayan, vayan con cuidado, pásense a la super con su familia. Quiero mandarle un saludo a Rosendo Cruz Carranza, que nos está escuchando en Villacorona, Jalisco, y que felicita al programa. Muchas gracias, Para María Fernández López García, Ella nos escucha en San José de Gracia, Jalisco. Un aplauso para Jorge Alberto Hernández Ruiz. Él nos escucha en Guadalupe, Zacatecas. Guadalupe, Zacatecas es como Zapopan, para que se den una idea, y luego está la capital de Zacatecas. También tengo un saludo para el señor Carlos Daniel Rivera Jiménez de Tonalá, que cumple años. Carlos Daniel Rivera Jiménez, muchísimas felicidades. Que Dios te bendiga con muchos, muchos años más de felicidad, de edad, de salud, en compañía de tu bonita familia. Las mañanitas en un ratito más te las ponemos, con mucho gusto. Quiero mandar saludos para Luis Miguel Sánchez Flores, que nos está escuchando en Michigan. Muchas gracias, Luis Miguel Sánchez Flores. Qué padre, hasta Michigan. Usted saludo. Tengo un saludo también para Valeria Isabel Ramírez Ortiz de San Francisco, California. ¿Qué tal? ¿Cómo está Valeria? ¿Qué dice la buena vida? Dice, ya me estoy preparando. Hoy me toca cubrir turno y estoy en mi hora de lunch. Yo los domingos los escucho. Y saludos para toda mi gente bonita de Tala, Jalisco. Un aplauso para Tala, Jalisco. También para José Antonio Vargas Delgado. Él nos escucha en la colonia San Andrés. Y también para Daniela Paola Castro Herrera. ¿Qué será de mí esta? Daniela Paola Castro Herrera. Muchas gracias, Daniela, por tus comentarios. Me gustaría mucho que todos esos comentarios tan bonitos que me escriben, que me los manden por audio. Para mí, creo que para mí, para muchos colegas míos que somos animadores de un micrófono, lo más bonito es que la gente te sienta como su amigo, como su familia, que te dé la confianza de comentarte cosas, por las situaciones que en ocasiones todo mundo tenemos problemas. Aquella persona que sea feliz toda la vida le hace daño. Aquella persona que siempre está de mal humor le hace daño. Ni tan tan ni ton ton, todas medias. Pero es mejor sonreír. ¿Qué pasó, Guadalajara? Es el show de Rigo Contreras, aquí en el 103.5 FM, La Tapatía. Sabor, sabor.

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2: Son las 12 con 25 minutos.
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esa ciudad está creciendo bastante. Fui hace como 4 meses y dice, quiero que le mande saludos a todos mis vecinos que nos escuchan ahí en Lomas de la Casa Blanca, acá en Querétaro. También quiero mandar un saludo muy afectuoso acá, dice, vamos, permítame tantito para no, que no se me vayan, dice, Juan Pablo Roséndiz Olvera, de Mexicali, Baja California, le manda saludos a María Fernanda Trejo Barcenas, que ella nos escucha aquí en Guadalajara. Parece que son novios. Dice que si le podemos poner una canción de Luis Miguel, la chica del bikini azul, que le gusta mucho a María Fernanda, de parte de Juan Pablo Roséndiz. Ahí hay amor. También José Luis Montes Nieves, él nos está escuchando en Osnar, California, la ciudad de la fresa, ahí a un ladito de Santa Mónica. ¿Cómo no? José Luis Montes Nieves, muchas gracias. Qué detalle que nos escuches hasta por allá. También tengo para la gente de la colonia del Fresno, Ana Sofía Olvera Sánchez, que hoy cumple sus cumpleaños, pero no pone cuántos. Pues, señora Ana Sofía Olvera Sánchez, muchas felicidades. También tengo saludos para Carlos Iván Barcenas Roséndiz, del Cerro del Cuatro. Dice que le manda saludos a todos sus compas que ahí están trabajando ahorita ahí en la ¿qué? Recicladora de plástico. Órale, Carlos Iván, muchas gracias. También para Valeria Guadalupe Trejo Olvera, que ella nos escucha en Chapalita, que ella es oriunda de Jiquilpan, Michoacán, que trabaja aquí en Guadalajara. Qué bonito, señora Valeria, qué bueno que está trabajando, y bendito sea Dios que hay trabajo. También tengo aquí un saludo, Luis Fernando Vega Martínez, de Jalapa, Veracruz, cómo no, se les quiere. Buen clima ahí en Jalapa, porque te vas al puerto de Veracruz y no, hombre, cambia mucho el clima. Bueno, buen ambiente ahí en el malecón de... Está el malecón, es el malecón de Veracruz, y luego sigue Dos Bocas, en el mismo malecón, nomás cambia a ciertos kilómetros, pero es en un malecón. También para Daniela Alejandra Nieto Cervantes, que nos escucha acá por Adolfo Holmes. Muy buenos días para toda la gente de Adolfo Holmes, se les quiere. Para Jorge Arturo Hernández Aguilar, de Cajititlán, Jalisco, gracias. Que le mande un saludo a toda la gente de San Miguel Cuyutlán, que me escucha el show de Rigo Contreras. Y a Jimena Lisset Río Montes, muchas felicidades, cumpleaños. Jimena, qué bonito nombre, a mí me gusta ese nombre, lleva X. Pues Jimena Lisset, te deseo muchos años de felicidad. También dice que ya anda haciendo exámenes para entrar a la facultad, y también éxito en todo. Recuerda, hasta las 2 de la tarde, ¿qué pasó, Guadalajara? El show de Rigo Contreras.

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2: Son las 12:49.
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15: Hola, ¿qué tal? ¿Cómo están? ¿Qué dice la buena vida? Saludos a todos nuestros amigos que nos están escuchando en los altos de Jalisco. Ya en los controles tenemos a la bella y hermosa Indira. ¿Cómo te va, Indira? ¿Qué dice la buena vida? Quiero mandarle saludos a Agustín Parra y la familia Parra que nos escuchan. Muy contentos porque el señor Agustín Parra cumple años. Así es. Ellos son de Magdalena, Jalisco. Es el show de Rigo Contreras. Hoy 9 de agosto del 2026. Sabor, sabor. ¿Qué pasó, Guadalajara?

¿Sabías que estás escuchando el 103.5 FM La Tapatía en el show de Rigo Contreras? Un show fantástico. Gracias a ti. Sí, gracias a ti. Estamos en los primeros lugares. Somos un programa diferente, hecho con mucho amor, con mucho cariño, para agradar tus oídos. Buena música, buen ambiente, buenas las tengas. ¿Qué pasó, Guadalajara? ¿Qué pasó? Sabor, sabor. ¡Ánimo, Indira!

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20: Hola, hola, hola, muy buenas tardes, Siervas de María desde Málaga, España. Un domingo más disfrutando de la programación del show de Rigo Contreras. Don Rigo, muchísimas gracias por su esfuerzo en hacer estas transmisiones en remoto. Es increíble, desde cualquier parte del mundo que podamos seguir escuchando el programa y escuchándolo a usted. Muchísimas gracias. Indira, gracias también a ti, preciosa, por tu trabajo. Las canciones parece como que nos adivina el pensamiento, porque bueno, ha puesto canciones de Proyecto 1 que alguien tenía en mente también. Me dicen acá las compañeras, pide esa. Le digo, ¿cómo voy a pedir yo la de Tiburón, por favor? Bueno, ya está complacida. Hasta la telepatía funciona. Muchísimas gracias. Para todos, pues que tengan unas felices vacaciones, un feliz domingo. Disfruten la vida, disfruten su familia. Y recuerden que aunque lo estén pasando mal, nada es para siempre. Es ya cuando toquemos fondo, que ya no se pueda más, es cuando van a empezar a cambiar las cosas, a funcionar bien. No se desanimen. Mucho ánimo y adelante. Siervas de María desde Málaga, España. Sabor, sabor. ¿Qué pasó, Guadalajara? ¿Qué pasó?

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1: Son las 2:16.
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1: Son las 2:29.
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1: Son las 2:44.
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1: Son las 3, con 16 minutos.
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1: Son las 3 con 30 minutos. 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
1: Son las 3:46.
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1: Son las 4 con 16 minutos.
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1: Son las 4 con 30 minutos.
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1: Son las 4:44.
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1: Son las 5 con 14 minutos.
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1: Son las 5 con 29 minutos.
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1: Son las 5:47.
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